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2: Pocos discos llegan a la categoría de leyenda. Hoy en Melópolis queremos contarte la historia de uno de ellos. Dark Side of the Moon fue editado en el Reino Unido el 24 de marzo de 1973. La música y la letra de todas las canciones fueron escritas frenéticamente en un periodo de 7 semanas, mientras la banda Pink Floyd preparaba un tour. En un primer momento su título iba a ser Eclipse, A Piece for Assorted Lunatics. Eclipse, una pieza para lunáticos variados. Ya que un grupo folk llamado Medicine Head había lanzado un disco que se llamó Dark Side of the Moon. Pero la poca popularidad del disco de Medicine Head hizo que los integrantes de Pink Floyd se decidieran por el título que habían pensado originalmente para el disco. Dark Side of the Moon es un álbum conceptual, una obra definitivamente generacional, que llevó a los integrantes de Floyd a despojarse de la psicodelia y hablar sobre los temas que en aquella época les preocupaban: el tiempo, el dinero, la locura

aspecto del disco que no fue dejado al azar fue su sonido. La banda, en especial Roger Waters, confió en su amigo Alan Parsons para hacerse cargo de la ingeniería del sonido. La mejor tecnología de grabación disponible en aquel momento se usó para la grabación del disco. Además de los instrumentos convencionales, se utilizaron sintetizadores y se incluyó una novedad para la época, un secuenciador que permitía grabar patrones de notas y usarlas como base. Varios ruidos y sonidos fueron grabados especialmente para las canciones. Uno de los asistentes corre por el estudio en la canción On the Run. Se grabaron alarmas de relojes por separado y se unieron al principio de la canción Time. Y en Money se escucha una caja registradora, una bolsa de monedas que cae y una hoja que se rompe.

Las introducciones de estas canciones fueron hechas de manera artesanal, usando loops de cinta, superpuestos y grabados, uno sobre otro. La grabación de la placa fue compleja y metódica. Por momentos, todos los integrantes de la banda manipulaban controles para que las grabaciones simultáneas sincronizaran. Desde que fue lanzado Dark Side of the Moon en 1973, se convirtió en uno de los 10 discos más vendidos de todos los tiempos y también en una inspiración para quien gusta de la

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4: Hay una dama que está segura que todo lo que brilla es oro. Ella compra una escalera al cielo. Cuando ella llega allí, ella sabe que las tiendas cerraron. Con una palabra, ella puede obtener lo que vino a hacer. Y ella compra una escalera al cielo.

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4: ¿Sabías que Rosario fue incendiada y saqueada en 1819? Así nos lo cuenta la historia. El coronel Juan Ramón Balcarce, al frente de una expedición invasora, fue derrotado en Rosario por las tropas del gobernador santafesino, el general Estanislao López. La victoria fue tan contundente que obligó a Balcarce a refugiarse en barcos porteños y huir hacia Buenos Aires. Pero antes de retirarse, en un acto de vandalismo, hizo incendiar la mayor parte de las 190 viviendas que formaban la Villa del Rosario. El párroco de aquel entonces, Pascual Silva Braga, dejó constancia de los daños. Casi toda la aldea quedó destruida, aunque la iglesia se salvó milagrosamente. Sin embargo, el pueblo rosarino supo sobreponerse a la agresión. Con espíritu valiente se levantó de las cenizas y volvió a crecer. Y ojo, que ese Balcarce no es el mismo que da nombre a la calle vecina Oroño. Esa arteria rosarina recuerda, en cambio, a Antonio González Balcarce, militar y político, asistente del general San Martín en la gesta de los Andes. Alguna vez intentaron quebrar a Rosario con fuego y violencia, pero no pudieron. La villa resistió, defendió su dignidad y con coraje transformó esa destrucción en fuerza para seguir adelante.
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1: Dentro del rock progresivo hay un grupo que abrió el camino de la experimentación. Emerson, Lake and Palmer. La banda debutó en 1970 con un disco ecléctico y refinado que incluía su primer éxito, Lucky Man. Lo curioso es que el tema no iba a formar parte de la placa, pero el grupo había firmado con la compañía por un disco de 40 minutos y con los temas que habían compuesto no llegaban a completar lo pactado. Es así que el bajista, guitarrista y vocalista Greg Lake recordó un tema que había escrito en su niñez, cuando tenía solo 12 años. Se lo mostró a sus compañeros y empezaron a improvisar sobre la vieja canción. Ya en el estudio de grabación, Keith Emerson se encargó del piano y del increíble solo de sintetizador Moog, que fue el primero en grabarse con ese instrumento en el ámbito del rock. El autor de la canción, Greg Lake, tocó la guitarra acústica y eléctrica, el bajo y cantó la letra, mientras que Carl Palmer tocó la batería. El resultado fue una canción llena de sutilezas y de claroscuros que dejan una huella de perfección en el alma de quien la escucha. Emerson, Lake and Palmer.

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15: Lionel Richie nos decía: bueno, mis amigos, el momento ha llegado para levantar el techo y pasar un buen rato. Olvidar el trabajo por hacer. Deja que la música suene. 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Dejar que la música suene.

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1: 11.08, títulos de las 11 de la mañana. Rusia informó la destrucción de objetivos en Kiev y Odessa, mientras Zelensky asegura que habló con Donald Trump. Las Fuerzas Armadas rusas alertaron sobre una serie de ataques en centros logísticos, almacenes, instalaciones energéticas y puertos en las regiones de Kiev y Odessa. Las acciones dejaron al menos 4 muertos en la región de la capital. En tanto, que el mandatario ucraniano anunció un encuentro con su par estadounidense, precisamente en los Estados Unidos. Milei viaja a Nueva York, hablará ante la ONU y tendrá una agenda cargada de reuniones. El presidente parte este lunes y permanecerá en Estados Unidos hasta el día jueves. En Nueva York participará de la Asamblea General de las Naciones Unidas y mantendrá encuentros con empresarios, economistas y representantes de la comunidad judía. Por el día de la primavera, este lunes circula la línea de la costa. El servicio busca facilitar la movilidad y conectividad hacia y desde distintos sectores ribereños y el centro de la ciudad, donde se encuentran los espacios más convocantes de la jornada. 14.08 la temperatura actual, cielo ligeramente nublado, 42 el porcentaje de la humedad, la máxima para esta tarde, 20 grados. Mañana martes 6 de mínima, 17 de máxima, el miércoles la mínima 6, la máxima 21, el jueves, ah mira qué lindo, la mínima 11, la máxima 27 grados. 12 grados en Pinamar, cielo despejado, 5 grados en San Carlos de Bariloche, cielo parcialmente nublado con nevadas. ...11.09... buenos momentos, buena compañía.

11 y 10 de la mañana, sí, ya sé. Vas a decir, Mota, llegaste tarde. Y Mota llegó recién, hace media hora. Estaba preparando todo. Estuvimos anoche en el Cairo haciendo la noche de primavera. Una noche fantástica. Divertida, entretenida. Gracias a la gente que fue, la gente que acompaña, que baila, que se divierte, que nos saluda, que nos sacamos fotos. Realmente una noche divina. Y a las 12 pusimos la canción de la primavera, la de Johnny Tedesco. Vuelve, vuelve, primavera. Bueno, nada, la pasamos lindísimo. Gracias a los amigos del Cairo. Gracias a los amigos del Bermú Pichincha, del aperitivo Pimboyal. Gracias a mi amigo Leo de ASEC Propiedades. Gracias a mi amigo Gabriel Dusin, productor de seguros. A la gente de Ladra, a la gente de la radio. La pasamos lindísimamente bien. O muy bien. Por eso la jornada fue un poco más extensa de las previstas para un día domingo. Y acá estamos, aterrizando. En el día de la primavera. Una primavera que nos recibe con alguna que otra nube y con una máxima que va a estar en 20 grados. Pero, fíjate vos, mañana fresco, 17 de máxima. El jueves tendremos una máxima de 27 grados. Será cuestión de que la primavera se acomode y podamos disfrutar. En tiempos de Juegos Suramericanos, hay un montón de información que tiene que ver obviamente con los Juegos Suramericanos. Un montón de información que te la voy a ir contando. Pero ya estoy acá, ¿eh? Sí, sí, ya sé. El café de las 10 de la mañana. Paso de largo. Estamos en la edición 3486 de Buenos Momentos en este lunes 21 de septiembre, día de la primavera. Te comunicas con nosotros a través del WhatsApp 341-53941. Nos escuchás en www.m90premium.com.ar, m90vintage.com.ar. Nos escuchás a través de 94.1. Me encontrás en el Facebook, Alejandro Mota. Me escribís a motamusica@gmail.com, Mota con dos, piate. Y en el Instagram me encontrás en Ale Música.

Juegos Suramericanos, la garra se quedó con la medalla dorada de handball. Ah, mirá qué bueno. Las jugadoras de Argentina y Paraguay igualaron 25-25 en el invencible Santa Fe. Y el resultado consagró al conjunto argentino como campeón, llevándose la medalla dorada. Una de las tantas medallas. Ayer estaba viendo uno de los Georgies, que también se llevó su medalla. Ayer se suspendió el fútbol, se suspendió el rugby 7, porque bueno, había alerta amarilla. Parecía que el mundo se venía abajo. Y pasó ahí, cortito, nada. Nada, ¿no? Bueno, hoy día de la primavera. Juegos Suramericanos. Mucho movimiento, muchos festejos. Lindo día. Por lo menos el día de ayer pasó de largo. La tormenta fue cortita. Lluvia, viento. En algunas zonas fue más intensa. Pero, bueno, nada. Entramos en la primavera. ¿Sí? Entramos en la primavera. Jugó Central, jugó Newell's. Newell's le ganó a Platense 1-0. Central le ganó 1-0 a Argentinos Juniors. Bien, bien. Por los equipos de la ciudad. Bien. Realmente. ¿Qué más tenemos? A ver. Bueno, le decía a Georgis, Tobías Georgis, campeón en salto masculino de esquí náutico. El hermano Francisco Georgis se quedó con el bronce. Y la representación local en el equipo mixto de judo aseguró otra presea de bronce. Argentina sigue cosechando medallas, ¿eh? Siguen cosechando medallas. Está muy bueno eso. Tanta dedicación, tanto laburo, ¿no? Y llegan las medallas. Llega el premio, de alguna manera, ¿no? Bueno, bienvenidos. Buena mañana para todos. Estamos haciendo esto que es Buenos Momentos. Gracias por la compañía. Me encuentro con gente que siempre me dice, Ale, te escuchamos, mi mujer te escucha, yo te escucho. Qué lindo saber que están del otro lado. Bienvenidos, soy Ale Mota. Esto es Buenos Momentos.

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11:19, bueno, una horita tarde, sepan disculpar. Tuvimos un lindo evento anoche en el Cairo. Vamos a volver a estar en el Cairo, el 9 de octubre, viernes. Ya escuchaste la promo, ya la vas a empezar a escuchar todos los días. Me vas a escuchar hablar de lo que va a ser el show de los Alejandros. Ale Mota, Ale Ponlecica. 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Nada, para una noche distinta. 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Para que, por supuesto, vayas, te diviertas, bailes. Como nunca, ¿eh? 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Y hoy por el día de la primavera, bueno, la MUNI lanzó un operativo. Secretario de Control y Convivencia de la MUNI, Diego Herrera. Hay un operativo en distintos espacios públicos por los festejos de los estudiantes. Y además se junta el tema de las actividades de los Juegos Suramericanos. Más de 140 agentes trabajando en el orden del tránsito y del espacio público, con el foco puesto en el Parque Independencia, donde se desarrollan muchas actividades que tienen que ver con los Juegos Suramericanos y donde hay muchos chicos que van a pasar el día de la primavera al Parque de la Independencia, al Laguito, etcétera, etcétera. Así que bueno, seguramente por esa zona no te conviene circular. Va a haber control de tránsito, control de venta ambulante, control de cuidacoches.

11-22, cada 21 de septiembre se conmemora el Día Mundial del Alzheimer. Una fecha destinada a generar conciencia sobre una enfermedad que afecta principalmente a personas mayores, pero que no constituye una consecuencia normal del envejecimiento. Con el paso de los años pueden producirse algunos cambios en la memoria, aunque la frecuencia, la evolución y el impacto de esos olvidos son aspectos importantes para diferenciarlos de un posible deterioro cognitivo. Así que hoy, 21 de septiembre, para tomar conciencia, se conmemora el Día Mundial del Alzheimer.

Y además hoy es el día de la sanidad. Hoy es el día de la sanidad, así que hay muchos que hoy no trabajan. Bueno, hablar de salud implica mucho más que atender una enfermedad puntual. La prevención, los controles periódicos, el diagnóstico temprano y la posibilidad de acceder a distintas especialidades forman parte de un modelo de atención que busca acompañar a las personas en diferentes momentos de su vida. En ese sentido, el Día de la Sanidad, que se celebra cada 21 de septiembre, representa también una oportunidad para reconocer el trabajo de los equipos que hacen posible esa atención. Mientras tanto, está sonando Billy Joel haciendo All About Soul.

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11:33, este jueves 7:30 de la tarde en el Hall Central de la Bolsa de Comercio de Rosario se presenta el coro Ars Nova, celebrando 50 años con un concierto que van a dar ahí en el Hall. El repertorio centrado en la polifonía de los siglos XVI y XVII, con obras de diversos géneros y estilos. La entrada es gratuita, con gestión previa de un código QR. Así que los Ars Nova, jueves 19:30 horas, en el Hall Central de la Bolsa de Comercio, celebrando, festejando sus 50 años de vida artística.

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11:44 de este lunes. Agradable lunes, lunes de primavera. Después de las inclemencias del tiempo del día de ayer, que más de uno dijo: yo no salgo, yo no voy a ningún lado, me quedo en casa, se viene el mundo abajo. Bueno, nada. Estamos en el día de la primavera. Hay que festejar, hay que celebrar. Los chicos van a sus encuentros.

Les decía que todo el mundo hoy festejando, celebrando, porque está lindo juntarse. Yo me acuerdo hace muchos años los bailes de la primavera, los encuentros, los famosos picnics de la primavera, ¿se acuerdan? Bueno, hoy es el día de la primavera, lo vamos a celebrar juntos desde aquí, por supuesto, con buena.

Bueno, buen fin de semana para los equipos de la ciudad. Newell's con un buen triunfo de visitante. Le ganó al Platense de Martín Palermo. 1-0 con gol de Solari. Buen triunfo de Newell's. Y muy buen triunfo de Central ganándole de local a un difícil Argentino Juniors. Gol de Obando de cabeza. Obando, que es una de las figuras de este fútbol. Para mí tiene destino de selección. Y un técnico de Argentinos, 10, que, viste, claro, cada vez que hay un equipo que juega contra la Central de Di María, dicen, nos robaron, esto. Siempre tienen esa costumbre. Conclusión, Central ganó bien, ganó 1-0, tuvo algunas otras oportunidades con Campás, con Copetti, como siempre. El día que Copetti y Campás mojen y hagan goles y goles, imagínate lo que va a hacer. Un Central que está jugando para adelante, que está yendo para adelante, que ha cambiado un poco la forma de jugar. Está primero en su zona. Y ahora el 26, en unos días, el partido por la Supercopa contra Estudiantes de La Plata en el Madre de Ciudades, en Santiago del Estero. Un nuevo desafío para Central. Vamos a ver si quiere la racha de los partidos que viene teniendo con Estudiantes de La Plata. Supercopa, Central Estudiantes, Estudiantes, Rosario Central.

Bueno, y el 9 de octubre estoy con mi amigo Alejandro Ponlesica en el Cairo. Vamos a hacer una nueva presentación, un nuevo show de los Alejandros. El último, por aquella neumonía que me agarró, no pude estar. Tengo unas ganas de estar. Porque aparte para mí, particularmente, es un lujo, un placer estar con un amigo y estar con una persona que conoce mucho del tema del cuanto a lo que tiene que ver con la música de los 80, 90 y demás, como es Alejandro Ponlesica. Así que un día se me ocurrió, le dije: Alejo, tenemos que hacer algo, vamos a hacer los Alejandros, y arrancó. 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

Elecciones legislativas en Rusia, Putin tiene casi garantizada la mayoría en la Duma con más del 90% escrutado. En los comicios del último domingo, el oficialista Rusia Unida logró el 57.86% de los votos emitidos en listas de partidos y lidera en 208 de las 225 circunscripciones electorales. Con estos números superaría con creces los 301 asientos necesarios para imponerse en la Cámara Baja del Parlamento. Renunció una funcionaria cercana a Karina Milei que tenía a su cargo la Quinta de Olivos. Se trata de María Belén Agudíez, a quien el gobierno le aceptó su salida de la Subsecretaría de Planificación General de la Secretaría General de la Presidencia. Su renuncia se conoció después de los cambios implementados en la residencia presidencial, cuyo control pasó a la Casa Militar. 15.6 la temperatura actual, cielo ligeramente nublado. 31 el porcentaje de la humedad, la máxima para esta tarde está estimada en 20 grados. Mañana martes 6 de mínima, 17 de máxima. El miércoles la mínima 6, la máxima 21 grados. El jueves muy agradable, la mínima 11, la máxima 27 grados. En Pinamar 12.6, cielo mayormente nublado. 5.5 en San Carlos de Bariloche, el cielo parcialmente nublado. 12.02, mediodía.

Y nuestro primer saludo, nuestro primer registro de la semana a los amigos de Bariloche, Pinamar, Santa Fe, Villa Constitución, Capitán Bermúdez, Funes, Aceval, Pérez, Arroyo Seco y Pueblo Muñoz. A todos ellos, buen mediodía. Buen mediodía, mis amigos taxistas, como siempre a través del 94.1. 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Buen mediodía, buena jornada en McAllen, en la frontera entre Texas y México. Buena jornada en Ravenna, en Italia, para el amigo Omar Alasia. Para vos que estás en casa, buen mediodía.

y con los Genesis Way of the World abrimos esta nueva hora. De la primavera te podemos llamar, ¿no? Claro que sí. Si recién te sumás, nuestro WhatsApp para que estés en contacto, 341-5394-1. Lo puedes escuchar además del aire 94.1 en www.90premium.com.ar, www.90vintage.com.ar. A mí me encontrás en el Facebook, Alejandro Mota, Mota con doble T. Me podés escribir a motamusica@gmail.com, Mota con doble T. Y en el Instagram me encontrás en Ale Música Vintage.

Marx tiene 62 y Rick Springfield 76. Son dos de los nombres más importantes en lo que tiene que ver con el rock, el pop rock y las power ballads, las baladas bien picantes de grupos de rock and roll. A través del tiempo mantienen una de las amistades más longevas y auténticas, que ya supera las 4 décadas. Han competido directamente allá por los 80, por supuesto, cada uno con su música, cada uno tratando de colarse en las principales listas Billboard. Y de acuerdo a esa popularidad de los años 70, decidieron cambiar la rivalidad por una complicidad, dando vida a sus aclamadas giras bajo el concepto An Acoustic Evening. O sea, de competir, unirse. En estos shows, llamados An Acoustic Evening, la dinámica va mucho más allá de la música. Se alternan en el escenario para intercambiar guitarras, hacen coros en los éxitos del otro y se dedican bromas constantes sobre la edad, su época cuando eran, bueno, de alguna manera sex symbols. Su conexión es tan estrecha que, aunque nunca han entrado a un estudio para registrar un tema junto, inédito esto, han preferido dejar la magia de su colaboración exclusivamente para la energía y la honestidad de sus conciertos en vivo. Estamos hablando de Rick Springfield y de Richard Marx. Esto que está sonando es Springfield haciendo State of the Heart. Y qué bueno cuando dos artistas que andan por caminos distintos se pueden juntar, se pueden unir y pueden compartir escenario. Uno cantando las canciones del otro, uno tocando las guitarras del otro. Bueno, este es el caso que les presentamos. Richard Marx y Rick Springfield, quien está sonando ahora.

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El disco se llama Bad y es el séptimo disco de estudio de Michael Jackson, publicado un 31 de agosto de 1987. Con, por supuesto, colaboración y producción de Quincy Jones, donde Michael se involucró como coproductor y compuso 9 de los 10 temas del disco, 2 de los cuales son duets. Aparece el rock, el funk, el dance, el soul, sintetizadores, cajas de ritmos y una variedad de temáticas, incluyendo el sesgo mediático, la paranoia, la discriminación racial, el romance, la superación personal y la paz mundial. Publicado casi 5 años después del disco anterior de Jackson, Thriller, Bad debutó en el número 1 de la lista de los éxitos Billboard 200 y vendió más de 2 millones de copias durante su primera semana en los Estados Unidos. También alcanzó el primer puesto en otros 24 países, incluyendo el Reino Unido, donde vendió 500.000 copias en 5 días. Y se convirtió en el disco más comercialmente exitoso del país en 1987. 9 canciones se divulgaron como sencillos, 7 se posicionaron entre las mejores 20 del Billboard Hot 100, entre ellas esta que estás escuchando, Man in the Mirror. Jackson es el artista con más canciones número 1 de un mismo disco. Hasta 1991, Bad era el segundo disco más vendido de todos los tiempos detrás de Thriller, otro disco de Michael Jackson, con 25 millones de copias en todo el mundo. 31 de agosto 1987, séptimo disco de estudio de Michael Jackson.

disco de Michael Jackson. ¿Qué tiene este tema, Smooth Criminal, otro de los temas que llegó a tope de las listas Billboard? 7 de las canciones de este disco muy bien posicionadas en los principales charts, sobre todo lo que tiene que ver con la revista Billboard. Smooth Criminal, uno de los temas donde los pasitos y la coreografía de Michael Jackson se hace presente, ¿eh? Un gran artista, sin lugar a dudas, con una gran cantidad de discos, y por supuesto este en particular, Bad, uno de los tantos producidos por Quincy Jones.

12.39, 15.6. El cielo ligeramente nublado. Hay un viento. Las chapas acá arriba hacen un ruido. La máxima para esta tarde, 20 grados. Tarde ventosa, muy ventosa. Mañana martes, 6 de mínima, 17 de máxima, parcialmente nublado. El miércoles, 6 de mínima, 21 de máxima, también parcialmente nublado. Y atención, el jueves, 11 de mínima, 27 de máxima. Va subiendo la temperatura, se va acomodando porque, claro, estamos en primavera. Bienvenidos a esta nueva semana de buenos momentos. Bienvenidos a Vintage 94.1. 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
1: En 2003, la banda americana Toto cumplía 25 años de historia. ¿Y qué mejor forma de celebrarlo que hacer un recital en Ámsterdam? Es así que el 7 de octubre de ese mismo año, Bobby Kimball en voces, Steve Lukather en guitarra, Mike Porcaro en bajo, Simon Phillips en batería, Tony Spinner en guitarra y John Jessel en teclados se reunieron para festejar. Y el resultado lo disfrutamos aquí en Melópolis.

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7: Creedence nos decía: hace mucho tiempo alguien me dijo que hay calma antes de la tormenta. Lo sé, hace tiempo que se avecina. Dicen que cuando termine, lloverá en un día solo.

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8: Roy Orbison nos decía: cada vez que miro tus ojos amorosos, veo un amor que el dinero simplemente no puede comprar. Una mirada tuya, me alejo. Rezo para que estés aquí para quedarte. Lo que quieres, lo tienes. Todo lo que necesitas, lo tienes. Cualquier cosa, lo tienes.

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1: La década de los 80 dejó grandes canciones. Y en Melópolis te contamos la historia de una de ellas. Take My Breath Away fue el tema de amor de una de las películas emblemáticas de una década donde la búsqueda de sonidos nuevos estaba en plena ebullición. Hablamos de la película Top Gun. La canción fue escrita por Giorgio Moroder y Tom Whitelock e interpretada por el grupo Berlín. Lo curioso es que la banda no estaba muy convencida de hacer el tema, después de 13 años como grupo y 3 discos publicados, no creían que era la dirección que debían tomar. Pero Moroder insistió diciéndoles, es una gran balada, va a ser el tema del verano, va a ser grande, lo tienen que hacer. John Crawford, uno de los fundadores de Berlín, le echó un vistazo a la canción y fue rotundo en su decisión. La odio. Sin embargo, el sello que publicaba sus discos insistió y el grupo hizo el intento. La canción se transformó en la más recordada de la banda. Ganó el Oscar como mejor banda sonora y quedó en la memoria del público.

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24: 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No soy un extraño. 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Dos tipos en un bar se toman las manos, prenden un grabador y bailan un tango de verdad.

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5: ¿Sabías que en 1852 Rosario cambia para siempre y comienza a convertirse en la gran ciudad que hoy conocemos? Hasta ese momento, la Villa del Rosario apenas contaba con algo de 3.000 habitantes y vivía limitada por un cepo de Juan Manuel de Rosas que prohibía el comercio y la navegación de barcos extranjeros por el Paraná. El puerto natural estaba aquí, con toda su potencia, pero atado de pies y manos. La victoria de Urquiza en Caseros abre las aguas. Se levantan las restricciones y Rosario obtiene el título de ciudad el 5 de agosto de 1852. 20 días más tarde, Urquiza firma reglamento que abre los ríos a la navegación universal, le reconoce a Rosario su derecho a navegar y a comerciar y apenas 2 años después amarra en Rosario el primer buque extranjero cargado de mercaderías. Desde ese momento, todo cambia. Llegan inmigrantes, italianos, españoles y de otras latitudes que junto a los pobladores locales tejen un milagro. En pocas décadas, aquella aldea de calles de barro se transforma en una ciudad moderna, activa, con instituciones, cultura, deporte, comercio y un puerto que la conecta con el mundo. Así nace el ADN rosarino, compuesto de ingredientes como trabajo, pertenencia, creatividad, solidaridad y visión de grandeza. En menos de medio siglo, Rosario se vuelve la segunda ciudad en importancia de la Argentina. Porque 1852 no fue un año más. Fue el año en que Rosario dejó de ser una aldea, desplegó sus alas y empezó a soñar a lo grande.
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edición centésimo vigésimo séptima de A Través del Universo. 20 horas, 1 minuto, 21 de septiembre de 2026, día de la primavera. Empezamos con Led Zeppelin, No Quarter.

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Robert Plant, voz. Jimmy Page, guitarra. John Paul Jones, bajo, teclados y sintetizadores. Y John Bonham, batería. Ellos conformaron la gran banda Led Zeppelin, del álbum House of Hobbies, 28 de marzo de 1973. No quarter, sin cuartel, es decir, no conceder clemencia al enemigo. La canción se caracteriza por su atmósfera oscura y envolvente, construida especialmente alrededor del piano eléctrico y los teclados de John Paul Jones.

el álbum Yo Robot, que da nombre a esta canción, está inspirado en la temática de los robots y la inteligencia artificial de las historias de Isaac Asimov. Sin embargo, el grupo no pudo utilizar originalmente el título Yo Robot con coma, I, Robot, porque los derechos estaban vinculados a Isaac Asimov. Por eso quedó I, Robot, sin ninguna coma de por medio. El álbum fue lanzado el 1 de mayo de 1977. La composición estuvo a cargo de Alan Parsons y Eric Woolfson. Alan Parsons, producción, ingeniería y teclados. Eric Woolfson, teclados y composición. David Patton, bajo. Ian Berson, guitarra. Stuart Elliott, batería y percusión. Y Andrew Powell, en arreglos y dirección orquestal. De Alan Parsons Project, Yo Robot, del segundo álbum en estudio de esta banda que es cabecera en A Través del Universo.

y nos vamos al blues rock de la mano de Black Sabbath, War Pigs, Guerra de Cerdos.

Ocean World, voz, Tommy Yomi, guitarra, Geezer Butler, bajo, Bill Ward, batería. Ellos conformaron Black Sabbath, la canción War Pigs. Originalmente iba a titularse Wall Pigs, pero Geezer Butler la cambió por el concepto hacia una crítica a la guerra y a quienes. También la creaban los políticos. Es uno de los clásicos del heavy metal y más emblemáticos, y abre el álbum Paranoid, lanzado el 18 de septiembre de 1970. Black Sabbath, War Pigs.

Bruce Dickinson, voz. Steve Harris, bajo. Dave Murray, guitarra. Adrian Smith, guitarra. Y Cliff Barr, batería. Del álbum Face of Mind, 16 de mayo de 1983. The Trooper, Iron Maiden. La canción está inspirada en la carga de la Brigada Ligera, ocurrida durante la Guerra de Crimea, 1854. Steve Harris tomó como referencia el poema The Church of the Light Brigade, de Alfred Lord Tennyson. El famoso grito de Trooper quedó asociado para siempre con la imagen de Eddie vestido como soldado británico.

Genesis, Behind the Lines, del álbum Freeside in Live, año 1982. La versión en vivo fue registrada durante la gira de Duke en 1980-81. Phil Collins, voz y batería. Tony Banks, teclados. Mike Rutherford, bajo y guitarra. Daryl Stormer, como segundo guitarrista y segundo bajista. Y Chester Thompson, también como baterista y percusionista complementario. Behind the Lines abre el álbum Duke 1980 y también aparece en Freeside in Live de Genesis. También resultó en estructura al álbum primero como solista en estudio de Phil Collins, Face Value, año 1981.

Genesis, una de esas bandas que marcó la historia musical de cada uno de nosotros, quienes venimos escuchando música desde hace décadas y que conservamos esta música desde aquella época hasta los días de hoy. Genesis, Behind the Line, en vivo, aquí en A Través del Universo.

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20 horas, 31 minutos, y después de la primera media hora de A Través del Universo, seguimos con el rock progresivo de la mano de David Gilmour. Mijalis.

Michaelis, autor e intérprete David Gilmour, del álbum homónimo al nombre del intérprete, lanzado el 25 de mayo de 1978. Lo acompañan a Gilmour, Rick Wiles en bajo, Willie Wilson batería y John Lord, el magnífico tecladista, en piano y teclados. Es una pieza instrumental, lleva el nombre de Michaelis, la embarcación que David Gilmour tenía por entonces. El tema destaca por su guitarra atmosférica y anticipa parte del sonido que desarrollaría posteriormente en su carrera solista y también en Pink Floyd.

True Love Will Never Fail, Mark Knopfler, autor e intérprete. Mark Knopfler, guitarra y voz. Keith Fletcher, teclados. Glenn Wolf, bajo. Danny Tamigan, batería y percusión. Y John McCooker, violín. Es una de las canciones reconocidas de Kill to Death Crimson. Knopfler la construye sobre una melodía sencilla y melancólica, con una interpretación vocal íntima y una instrumentación marcada por el carácter acústico. El álbum Kill to Get Crimson lanzó el 14 de septiembre de 2007. Mark Knopfler, autor e intérprete de True Love Will Never Fail.

Aquí otro ex integrante de Dire Straits, John Easley, autor e intérprete de It's a Long Way Back.

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1: 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Autor e intérprete John Easley, del álbum Glass, 1988. Easley no solamente comenzaba con su carrera solista, sino que continuaba con Dire Straits, y este álbum lo complementó con músicos de la talla de Eric Clapton y Mark Knopfler. Easley fue el bajista de Dire Straits durante toda la trayectoria de la banda. En su carrera solista desarrolló un sonido más íntimo y melódico, alejado por un momento del enfoque de su banda originaria.

Un clásico de mediados de los 80 del pop y el rock. Couldn't Be Good, Nick Kershaw.

Golden It Be Good, Nick Kershaw, autor e intérprete. Del álbum Human Rising, 13 de febrero de 1984. Nick Kershaw, voz, guitarra y teclados. Paul Weekends, teclados. Clint Catini, batería. Y otros músicos de sesión que acompañaron a Nick Kershaw. Fue uno de los grandes éxitos en los años 80. La canción representa el deseo de vivir una vida diferente y está marcada por su característica combinación de sintetizadores, guitarras y batería electrónica, muy representativa del pop británico de la época.

Y hoy, día de la primavera, 21 de septiembre, hacemos el contrapunto entre dos superbandas de los años 80, GTR y Asia, haciendo The Hunter.

The Hunter, GTR. Autores Steve Hackett y Steve Howe. El álbum homónimo al nombre de la banda, año 1986. Steve Hackett, guitarra. Steve Howe, guitarra. Max Bacon, voz. Phil Spalding, bajo. Y Jonathan Moover, batería. GTR fue el proyecto formado por Steve Howe y Steve Hackett, ex Genesis y Yes, ex guitarristas de aquellas míticas bandas. Una de las piezas donde se aprecia especialmente el diálogo entre las dos guitarras, combinando el enfoque progresivo de ambos músicos.

John Wetton, voz y bajo. Steve Howe, guitarras. Josh Downs, teclados. Y Carl Palmer, batería, percusión. La canción de Hunter, Asia, una combinación de bandas como Yes, King Crimson y Emerson, Lake and Palmer. Hacemos el contrapunto con este clásico de Hunter.

20 horas 59 minutos y vamos llegando al final de la primera hora de A Través del Universo. La magia de escuchar buena música por M90 Vintage, 94.1 frecuencia modulada, M90premium.com.ar y M90vintage.com.ar de Rosario al Mundo. En controles, Guido Bossani. Conducción, Alberto Arias, quien les dice, después de la tanda venimos con la media hora de pop y rock nacional y la media hora de las baladas de hoy y de siempre.

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